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3: 20 horas y 59 minutos.
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2: La canción Creep es bastante sencilla y habla sobre estar enamorado, pero te sientes que no eres suficientemente bueno para esa persona. Creep cuenta la historia de un chico enamorado de una chica a la que siente inalcanzable, que está a otro nivel. Él la ve como un ángel, la considera muy especial, pero se siente muy distinto y le gustaría ser especial como ella. Pero sabe que esto no es así, más bien todo lo contrario. En síntesis, Creep es una canción que nos habla sobre no sentirse lo suficientemente bueno para estar con quien estás enamorado, por considerarte alguien inferior o distinto. La brutal sinceridad es el factor clave de este clásico. Esta es una apología a los corazones rotos y marginados. Es Radiohead.

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2: 21 horas y 31 minutos.
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0: un saludo para toda nuestra banda que está con nosotros esta bonita mañana. Vamos a mandar un saludo para toda la banda, para la Lori, para la Felipa, para la Ricarda, para el gordo, el Peca.
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2: 22 horas y un minuto.
3: Amante de autos y motores, acá algunos datos, situaciones, síntomas y recomendaciones sobre la mecánica automotriz. Datos y tips para tener en cuenta.
4: Los caballos de fuerza no existen. Es muy común escuchar al referirse de la potencia de un motor hablar de HP, refiriéndose a los caballos de fuerza. Las siglas HP significan Horse Power. Horse significa caballo y power significa potencia. Esto ha sido un error de traducción que ha permanecido durante décadas. Fuerza se traduce a force. Para entender, debes saber esto. Si aplicas una fuerza a un objeto y este se mueve, estamos hablando de trabajo, equivalente a la fuerza por distancia. Si este trabajo es circular, como los pedales de una bicicleta o el giro del cigüeñal, se le dice torque. Si hablamos de potencia, nos referimos al tiempo en que tarda un motor en hacer el trabajo, es decir, velocidad. Es por ello que en vehículos deportivos vemos velocidades de giro del motor que supera las 7000 RPM. Entonces, el término correcto para referirse a la potencia de un motor es caballos de potencia.
3: Datos y tips para tener en cuenta. Recuerda conducir con responsabilidad, respetar las normas del tránsito y siempre revisar tu vehículo antes de salir. 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
2: 22 horas y 29 minutos.
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1: Rod Stewart lanzó la canción My Heart Can't Tell You No en 1988. Mi corazón no puede decirte que no. Explora el dolor y la lucha. Trata la angustia interna y las emociones contradictorias que experimentan al tratar de resistir sus sentimientos por un gran amor. En general, My Heart Can't Tell You No profundiza las complejidades del amor no correspondido y los conflictos internos que surgen al estar enamorado de alguien que está enamorado de otra persona. Expresa la profunda lucha emocional, combinando vulnerabilidad, anhelo y dolor. La magistral interpretación en la voz gruesa y áspera de Rod Stewart la hacen perfecta por donde la escuches. Rod Stewart, mi corazón no puede decirte que no. 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
0: Son las 5 de la mañana y un minuto.
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0: Son las 6 de la mañana y 2 minutos. 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
2: Son las 6 de la mañana y 30 minutos.

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2: Son las 7 de la mañana y un minuto.
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4: 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Mantén un horario para las comidas, vigila las porciones y dale una comida de calidad. 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Acabas de escuchar un consejo en Momento Mascota.
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7 de la mañana con 7 minutos, 7 con 7. Sí, está helada la mañana. Yo como que sentí mucho más frío que el día de ayer. A ver, dice que tenemos una temperatura de 4 grados en nuestra comuna, sensación térmica de 3 grados. Sí, cielos nublados, dice a esta hora nuestra comuna de Cañete. Saludos para todas y todos que ya están en sintonía de la 91.7 Estación Activa en esta jornada, ya lo decíamos, de día martes 21 de julio.

0: 7 de la mañana con 11 minutos, 7 con 11. Saludos a quienes ya están conectados a través de nuestra señal online.
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0: Saludos para ustedes en esta mañana de día martes. Así que nos escuchan a través de nuestra aplicación también. Por supuesto, les saludamos, les contamos que acá en Cañete está bastante, bastante heladito. ¿Y usted dónde nos escucha? ahí están pinchando ya. Nuestro celular, nuestro WhatsApp, es más 569-6749-9032.
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0: Hasta las 8 de la mañana estamos junto a ustedes en este que es el Wake Up de la 91.7. Escuchamos a Virus y esta Luna de Miel, canción del año 1985.

0: 7 de la mañana con 14 minutos, 7 con 14.
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0: A ver los portales, ¿qué dicen a esta hora de la mañana? Noticias, los aciertos, las quejas y las gestiones. El despliegue del gobierno ante la emergencia. Alcaldes de Coquimbo y La Serena son críticos. Los factores clave que evitaron un mayor impacto en la región metropolitana por el sistema frontal. Expertos ponderan cómo se ha enfrentado el temporal. El mundial de los 15 mil millones de dólares. ¿Quiénes ganaron y quiénes terminaron? Dice ahí, o terminaron perdiendo dinero. Hay una encuesta que sale ahí, una gráfica que sale en el portal EMOL. ¿Qué más? Declaran alerta roja para Limache, Quintero, Concón y Quillota por desborde de río. Con ello se cancela la alerta amarilla por crecida. El PDG buscará evitar 4 puntos clave de la mega reforma a comisión mixta. Sense y Sala Cuna entre ellos. El gobierno anuncia nueva suspensión de clases para este martes y miércoles. Las regiones afectadas por este temporal. ¿Y qué más me queda? A ver, como titular, no, eso ya lo leímos con respecto a la emergencia. Ya, eso es lo que trae en portada entonces. Ah, por último, un resumen, acá dice: sistema frontal, 10 fallecidos, 4 desaparecidos y más de 2.400 damnificados desde Atacama a los ríos por este frente de mal tiempo. 7:16 de la mañana.

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1: Oye, nosotros nos quejamos porque está helada esta mañana, pero estoy hablando con un amigo que está por ahí en las cercanías de Coyhaique. Menos 8 grados me dice que hay hasta ahora. ¿Será tan así? Bueno, allá, cuando hace frío, vaya. Congeladísimo, dice la pega. 7 de la mañana con 22 minutos. Saludos, amigo. Se escucha a través de nuestra señal online. 7:22 de la mañana.

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1: 7 de la mañana, 25 minutos, 7 con 25. A quienes van saliendo ya de su hogar, de su casita, a quienes van ya en la ruta hacia su trabajo, a quienes ya van saliendo a dejar sus hijos al colegio, a quienes ya van saliendo de su casita a realizar algún trámite, a quienes van de viaje. Saludos para cada uno de ustedes. Desearles una excelente jornada de día martes.
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1: De esas noticias que de repente salen medias raras, que yo siempre les cuento. Asegura que quedó embarazada por una ráfaga de viento. Mira, una mujer de 25 años en Indonesia sorprendió al asegurar que quedó embarazada tras sentir una ráfaga de viento que impactó su abdomen. Según su relato, minutos después comenzó con intensos dolores y terminó dando a luz a una niña. Una historia que rápidamente se volvió viral. Dice, a propósito de los temporales que se han visto acá en nuestro país, los médicos explicaron que se trataría de un embarazo precipitado, un fenómeno poco frecuente en el que la mujer no sabe que está embarazada hasta el momento del parto. Aunque la explicación científica difiere completamente de la versión entregada por la protagonista, el caso ha generado sorpresa y debate en redes sociales. Mira que por una ráfaga de viento quedó embarazada. No creo. Los comentarios dicen, María Fernanda dice, ojalá no me pase lo mismo estos días, dice, con este viento. Le creo, 20 años atrás me pasó lo mismo, dice. Entonces a mí me agarraron bien fuerte los vientos, dice la, dice la Giselle. Yo fue un pez.

eso pasó en Indonesia. Ah, no, no pasó en Chile. No pasó en Chile. Así que no se preocupen, mujeres, por el viento, ¿ya? No, no van a quedar embarazadas por una ráfaga de viento como esta niña asegura ya en Indonesia. 7 de la mañana con 27 minutos, 7 con 27. Seguimos activando tu mañana. Fría mañana de día martes, pero con la buena música de Estación Activa.

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2: Dice mi perro.
3: 7:31 a.m. 7:31. Hoy 21 de julio les cuento que es el Día Mundial del Perro. ¿Pero usted sabe por qué se celebra cada 21 de julio y cómo cuidar su salud, sobre todo en esta fecha de invierno? Bueno, cada 21 de julio se celebra el Día Mundial del Perro, una fecha que busca reconocer el papel que estos animales cumplen en la vida de millones de personas y visibilizar su importancia como compañeros leales. Aunque la fecha surgió a partir de una problemática preocupante, que fue la gran cantidad de perros abandonados, sobre todo en verano, su objetivo es promover el cuidado responsable, la adopción y el bienestar de los caninos. La efeméride se estableció en el 2004 tras un informe de la Organización Mundial de la Salud que alertó que aproximadamente el 70% de los perros en el mundo no tenía un hogar, lo que impulsó la creación de esta jornada de concienciación. Con respecto a la salud y el bienestar de los perros, bueno, lo que recomiendan los expertos, pese dice a que 7 de cada 10 hogares chilenos conviven con una mascota, la prevención sigue siendo una tarea pendiente. Un 25,4% de los tutores solo lleva a su perro al veterinario ante una emergencia. Según el estudio, los chilenos y sus mascotas... Según el estudio, los chilenos y sus mascotas de Activa Research. La prevención permite detectar cambios tempranos, afirma Diego Pincheira, médico veterinario de Zoetis Chile, quien recomienda ajustar el plan de cuidado según la edad, la raza y el entorno de cada animal. El invierno agrava este panorama, ya que el encierro y la menor ventilación aumentan el riesgo de enfermedades respiratorias, conocida como la tos de las perreras. Bueno, los que tienen los perros dentro de la casa, ¿cierto? Dice la nota acá, John Palacio, gerente técnico de animales de compañía MSD, Salud Ambiental, sostiene que la recomendación es incorporar el control veterinario como un hábito y mantener al día el esquema de vacunación, sobre todo en cachorros, perros mayores y razas de hocico corto. Para Diego Rugeles, médico veterinario y gerente técnico de Poema, su bienestar depende de las decisiones que tomamos por él. El especialista destaca 5 pilares: alimentación acorde a la edad y tamaño, controles veterinarios periódicos, ejercicio diario, identificación mediante

más leal del hombre. El perro, madre. Ahí viene el dicho, mi perro, ¿verdad? Cuando uno tiene un amigo, amigo, amigo, sí, a propósito que ayer era el día del amigo, hoy es el día del perro. Perro, dice perra, no. No sé. Bueno, me imagino que va todo incluido acá, ¿no? Así que, bueno, y lo importante también, si va a tener un perrito, hágase cargo. Ya, de principio a fin, lo hemos dicho tantas veces acá. Claro, cuando son chiquititos, cuando son mascotas, ¿cierto? Cachorritos. Oye, andamos con el perrito para todos lados, lo cuidamos, lo dejamos dormir dentro de la casa, hasta duerme en la cama, pero después va creciendo. Ya, no te quedas dormir en el patio. Y después ya, más viejo, ya a la calle nomás. No, pues. Hay que ser responsable, como dice la tenencia, responsable de mascotas. Mucho perro en la calle. Y eso, todos esos perros tuvieron algún dueño, o tienen algún dueño. Ya. Hay que ser responsable. 7 de la mañana con 36 minutos, 7 con 36. Estamos en esta jornada de día, martes 21 de julio. A propósito de perro. Esto es del año 1995. ¡Ay! Me salió un... ¡Ay! La pubertad, señor. Del año 1995, los mexicanos de Maná, como un perro enloquecido.

soy tu perro. Perro maldito, Leo Medina. Ese es mi perrito. Por cierto, de perro, amigo, perro fiel, ahí tenés uno. Aperrado, mi socio. Besitos para ti. 7:40.

A propósito de Leo Medina, esta canción. Me acuerdo, ¿eh?, un amigo. Cada vez que va a Santiago pasa por unos lugares donde ponen estas canciones. Hay unas chiquillas que bailan, creo. 7:40.

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1: 7:44.
2: Ay.
1: Ah, perdón. 7:44. Faltan 16 para las 8 de la mañana.
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1: Claro, la que reactiva tu memoria. ¿Dónde está la generación de los 80, 90? Sobre los 40. Oye, a propósito, leí por ahí que a propósito de 40, que la ciencia recomienda que después de los 40 hay que echarse por lo menos unos 4 polvos al día. Sí pues. ¿No me cree? Claro. El colágeno, la creatina, proteína, magnesio. ¿Qué estaba pensando usted? Mente alcantarilla. ¿Ah? ¿Qué?

faltan 9 minutos. Sí, 9 minutos faltan para las 8 de la mañana. Somos Estación Activa 91.7. Saludos a quienes están por ahí en el taco, me dicen ahí en el sector hospital. Harto tráfico a esta hora de la mañana. Saludos para cada uno de ustedes. Faltan 9 minutos. Sí, 9 faltan para.

0: 5 minutos, 5 faltan para las 8 de la mañana.
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0: El gobierno evitó fijar postura ante proyecto que obliga a escuchar latido antes de abortar. El gobierno evitó ayer lunes a manifestarse sobre el controvertido proyecto de ley impulsado por la ultraderecha que busca obligar a las mujeres a escuchar los latidos fetales antes de abortar, bajo las tres causales permitidas en el país. Mi foco como ministra es apoyar a las familias y que podamos incentivar la natalidad, dijo la ministra de Desarrollo Social María Jesús Wolf al ser preguntada en una rueda de prensa por periodistas. Faltan 4 minutos, ya 4 faltan para las 8 de la mañana.
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0: Tranquilo, falta un minuto. Uno falta para las 8 de la mañana.
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0: Ya, esta es la última y nos vamos. Falta uno para las 8 de la mañana, día martes 21.

0: tiempo ahí pasaba Reyendo Sunshine, sí, perdón. 8 de la mañana con 2 minutos. 8 con 2. Llegamos hasta acá. Que tengan un excelente martes. Excelente martes para todas, para todos. ¿Ya? Nos escuchamos, si Dios así lo quiere, el día de mañana, como siempre, a las 7 de la mañana por esta misma emisora. Hasta mañana. Chau.
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2: Este es el clásico dedicado, inspirado en el maldito orgullo que a veces rompe parejas.
1: En 1984, John White le escribió a este fenómeno de mentirse a uno mismo y que por culpa de esto pierdas a la persona que amas. Te recuerdo con una sonrisa, te extraño, me duele tanto haberte perdido, estoy desesperado, pero no. No, no te extraño, no, no me importa lo que digan mis amigos, no, llamarte, no. Y ni siquiera lo intentás, y la perdés.
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1: 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Si la extrañas, contáselo. 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
1: 8 de la mañana y 29 minutos.
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1: Son las 9 de la mañana. 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
2: 6 de la mañana. 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
1: Son las 9 de la mañana y 31 minutos.
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5: A esta hora, en Radio Estación Activa, 91.7 de la frecuencia modulada, presentamos El Cambio Climático, tarea de todos.
4: Mucha gente cree que el cambio climático significa principalmente temperaturas más cálidas, pero el aumento de la temperatura es solo el principio de la historia. Como la Tierra es un sistema donde todo está conectado, los cambios en un área pueden influir en los cambios en otras. Las consecuencias del cambio climático incluyen ahora, entre otras, intensas sequías, escasez de agua, incendios graves, aumento del nivel del mar, inundaciones, derretimiento del hielo polar, tormentas catastróficas y disminución de la biodiversidad. Las personas experimentan el cambio climático de diversas maneras. Afecta nuestra salud, la capacidad de cultivar alimentos, la vivienda, la seguridad y el trabajo. Algunos de nosotros ya somos más vulnerables a los impactos climáticos, como las personas que viven en los pequeños estados insulares en desarrollo. Las condiciones como la subida del nivel del mar y la intrusión de agua salada han avanzado hasta el punto de que comunidades enteras han tenido que reubicarse. En el futuro, se espera que aumente el número de refugiados climáticos. Cada aumento del calentamiento global importa. En un informe de 2018, miles de científicos y revisores gubernamentales coincidieron en que limitar el aumento de la temperatura global a no más de 1,5 grados Celsius nos ayudaría a evitar los peores impactos climáticos. Sin embargo, la trayectoria actual de las emisiones de dióxido de carbono podría aumentar la temperatura global en hasta 4,4 grados Celsius para fines de siglo.
5: De esta forma, en Radio Estación Activa, 91.7 de la frecuencia modulada, hemos presentado El Cambio Climático, tarea de todos.

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5: Son las 9:55 a.m.
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1: ¿Sabes cuál es el clásico de los 90 más escuchado hoy?
2: ¿El que más le gusta a tu hijo, a tu nieto, a tu sobrino, a los millennials? ¿El que tiene más descargas digitales? ¿El que tiene casi 2,000 millones de views en YouTube? Son ellos. November Rain, Guns N' Roses.

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1: Las 10 de la mañana y 31 minutos.
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2: Seguimos con buena música en Estación Activa. Suena Cher y esto que se llama Believe.

0: 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Frontel informa que más del 99,9% de sus clientes en Biobío ya cuenta con suministro eléctrico. Frontel informó que la contingencia provocada por el reciente sistema frontal que afectó a la región del Biobío se encuentra ampliamente superada, luego de intensos trabajos desarrollados por brigadas en terreno y equipos técnicos que permitieron restablecer el servicio eléctrico a la gran mayoría de los clientes afectados. De acuerdo con la empresa, actualmente más del 99,9% de los usuarios de la región ya dispone de suministro eléctrico normalizado. Las labores continúan concentradas en el 0,1% restante, correspondiente principalmente a sectores rurales y de difícil acceso. Como parte del plan de reconstrucción, se reemplazaron 83 postes y se repararon 14 kilómetros de líneas de distribución dañadas por el temporal.
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2: Las 10 de la mañana y 57 minutos.
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0: la señora que está en el palco, donde le pedí por favor si lo puede correr, porque los chicos lo pueden lastimar. La señora que está en el palco, corriendo al medio, por favor, porque los chicos con el bombo por ahí lo pueden lastimar. Corriendo seis chicos para un costadito, por favor.
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1: 11 de la mañana y 31 minutos.
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1: Advierten posible alza de $30 o más en las bencinas que podría alargarse ante escalada militar en Irán. Expertos advierten que de continuar los ataques, este miércoles 29 de julio se anunciaría una próxima alza de alrededor de $30, que sin embargo podría ser la primera de varias, siempre que el precio del barril siga con presiones al alza, al igual que el dólar. Economistas consultados por distintos medios especializados estiman que de mantenerse las actuales condiciones, el próximo ajuste de combustibles previsto para el 30 de julio podría registrar alzas cercanas a los $30 por litro para bencinas y $20 para el diésel.
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2: 11:57 a.m. La mejor calidad en repuestos lo encuentra en Full Motor, en Cañete. 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
1: ¿Sabías que si mezclas PPPPP más Rolling Stones sale el mejor tema del 78?
2: ¿Qué?
1: Te voy a contar la historia. Este rockero de pelos locos quería hacer música disco. Y un día dijo, ¿y si mezclo mi canción favorita, Miss You de los Stones? Y le pongo el PPPPP de George y Ben George que me traje cuando fui a Brasil. Pará, y si arriba le canto esa frase hot que armé para una balada que decía,
3: si deseas mi cuerpo y crees que soy sexy, vamos dulzura, Ben, dímelo.
1: Y salió esto. En su autobiografía, Rodrigo David Stewart, Rod, contó la historia de su mega hit del 78 y asumió que copió melodías de las canciones que se trajo de Brasil y la mezcló con los Stones. El Sinatra del rock, el eterno Rod Stewart, Die I Think I'm Sexy.

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1: Peatón muere atropellado en Cañete. Conductor habría realizado maniobra de adelantamiento. Un peatón murió atropellado ayer lunes por un vehículo en Cañete, región del Biobío. Otro resultó gravemente lesionado. Por causas que se indagan, una conductora de 57 años habría efectuado una maniobra de adelantamiento impactando a la víctima de unos 50 años, quien murió en el lugar. Asimismo, otro de 74 años también resultó con lesiones, debiendo ser derivado hasta la urgencia del hospital de Cañete.
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1: 12 horas y 29 minutos.
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1: 13 horas.
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4: ¿Cómo les va? Muy buenas tardes. Bienvenidos a la segunda edición del día de En Agenda de Radio Digital FM. La una de la tarde con un minuto y ya estamos aquí listos para acompañarte con la actualización de las noticias junto a nuestro equipo, junto a Ed Rubilar desde los controles. Los saludamos, les damos la bienvenida y los invitamos a que puedan informarse junto a nosotros durante una hora en la programación de Radio Digital FM para que comiences la jornada bien informado, como ya lo hicimos con nuestra primera edición, pero para que te actualices también con esta segunda edición del día que tenemos preparada para ti en medio de esta situación de emergencia que se vive en gran parte de nuestro país, principalmente en la zona norte del territorio, con las complicaciones que ya hemos visto en la región de Coquimbo, producto del sistema frontal, pero también lo que ha ocurrido antes en la zona sur, donde las precipitaciones van retornando. En fin, una situación de emergencia que vamos a ir actualizando para ustedes con los balances y datos que se han dado a conocer en estas últimas horas. Te saludamos a través de Radio Digital FM en nuestras distintas estaciones a lo largo del país, desde Arica hasta Punta Arenas, en nuestra señal online. Nos puedes escuchar también en el www.digitalfm.cl. Vamos a comenzar precisamente revisando cómo sigue el clima para esta jornada. Vamos a ir de inmediato a repasar la información que nos comparte y actualiza la Dirección Meteorológica de Chile. Y comenzamos en la puerta norte del país, comenzamos en Arica, donde se espera una máxima de 20 grados con cielos cubiertos, variando a despejado. En Iquique, 21 grados la máxima, cielos nublados, variando a despejado. Antofagasta espera una máxima de 19 grados, cielos cubiertos, variando a nubosidad parcial. En Copiapó, 19 la máxima también para hoy, cielos cubiertos con algunos chubascos, variando a nubosidad parcial. Seguimos en La Serena y en Coquimbo, 15 grados la máxima para hoy, cielos cubiertos con lluvia, incluso probabilidad de tormenta eléctrica. Se mantiene la situación compleja ahí en la región de Coquimbo. En Valparaíso, en la quinta región, 14 grados la máxima, cielos cubiertos con lluvias y probabilidad de tormenta eléctrica. Viento de hasta 60 kilómetros podrían registrarse el día de hoy. ¿Qué ocurre en Santiago, en la capital del país? 12 grados la máxima, cielos cubiertos con lluvia, algunos chubascos débiles y también probabilidad de tormenta eléctrica durante la tarde. Nos vamos a Rancagua, en la región de O'Higgins, 10 grados la máxima, cielos cubiertos con lluvia y también probabilidad de tormenta eléctrica para el día de hoy, al igual que en Talca, en la región del Maule, donde la máxima llegaría a los 12 grados. Seguimos en Chillán, en la región de Ñuble, 11 grados la máxima, cielos cubiertos y chubascos débiles, con viento entre 25 y hasta 50 kilómetros por hora. En Concepción la situación es bastante similar, 12 grados la máxima, cielos cubiertos y chubascos, con viento entre 25 y hasta 50 kilómetros por hora. En Temuco, 14 grados la máxima, cielos nublados, variando a cubierto cubierto durante esta tarde y lluvia débil. Valdivia espera una máxima de 10 grados solamente para el día de hoy y cielos con nubosidad parcial. En Puerto Montt, en la región de Los Lagos, 9 grados la máxima y cielos despejados. Despejado también en Coyhaique y fíjense la máxima, 2 grados bajo cero. Muy fría la jornada hoy ahí en Coyhaique, en la región de Aysén. Punta Arenas, en la región de Magallanes, 2 grados la máxima, cielos con nubosidad parcial para esta jornada. Revisamos también el territorio insular, en Isla de Pascua, en Rapa Nui, 22 la máxima, cielos nublados con algunos chubascos. En el archipiélago Juan Fernández, cielos nublados con chubascos y también probabilidad de tormenta eléctrica. Finalmente, en la península Antártica, 4 bajo cero la máxima, cielos nublados, ocasionalmente nubosidad parcial. Es lo que nos señala y comparte a esta hora la Dirección Meteorológica de Chile.
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4: Y en los temas de esta jornada actualizamos también lo que ocurre en medio del sistema frontal en nuestro país y el último balance entregado por el SENAPRED, ratificando 10 personas fallecidas, más de 2.000 damnificados y sobre 100.000 personas aisladas. Una situación que ha golpeado principalmente entre las regiones de Atacama y Coquimbo. Hay polémica también producto de que esta mañana se confirmó la suspensión de clases en la región de Valparaíso cuando algunos estudiantes ya habían llegado a algunos establecimientos de hecho, situación que vamos a ir actualizando en medio de esta emergencia que se vive en el país. Y también seguimos muy pendientes de lo que ocurre hoy en el Congreso Nacional, en una jornada clave para el proyecto de reconstrucción nacional que vive su votación en tercer trámite en la Cámara de Diputados. Hay diferencias con el Partido de la Gente e incertidumbre por lo que va a pasar con los votos de este sector. La posibilidad también de que el proyecto caiga en comisión mixta es parte de lo que se define hoy en el Congreso. Y como siempre actualizamos para ustedes también todo lo que ocurre en nuestro país, la información de nuestras regiones, la información internacional, el deporte, también lo tenemos para acompañarte en esta nueva edición del día de En Agenda de Radio Digital FM.
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4: Junto a la música, iniciamos una nueva edición del día En Agenda de Radio Digital FM.

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1: Estás en Agenda de Radio Digital FM y a esta hora con nuestra segunda edición del día, actualizando también las noticias con respecto a la situación del sistema frontal que se vive en nuestro país y que ha golpeado de manera intensa y grave la zona norte de nuestro territorio, principalmente la zona de la región de Coquimbo. Bueno, durante la jornada se dio a conocer un nuevo balance con respecto a los efectos de este sistema frontal que golpea a nuestro país. El Servicio Nacional de Prevención y Respuesta ante Desastres, el SENAPRED, mantuvo en 10 las personas fallecidas, mientras que elevó a más de 104.000 el número de personas aisladas, concentradas principalmente entre la región de Atacama y Coquimbo. La directora nacional del organismo, Alicia Cebrián, informó que se mantienen 4 personas desaparecidas, 2 en Atacama y 2 en la región de Coquimbo. Escuchemos precisamente lo que dijo la directora nacional del SENAPRED.
3: El balance en relación a afectaciones a esta hora es el siguiente. Tenemos 10 personas lamentablemente fallecidas, 16 personas lesionadas, 2.281 personas damnificadas, concentradas principalmente en las regiones de Valparaíso, La Araucanía y Biobío, 1.031 personas albergadas y 104.271 personas aisladas que se concentran principalmente entre las regiones de Atacama y Coquimbo. Quisiera precisar en relación al aislamiento. El aislamiento es una condición circunstancial en la medida en que se logre llegar a ciertas localidades, reponer algún camino o que baje el cauce de algunos ríos, esa condición se va levantando, por eso este número es tan dinámico en relación a los distintos informes.

viviendas que permanecen en evaluación por parte de los organismos locales. Con estos números pasa la misma situación, son números que van cambiando en el día en la medida en que los equipos municipales y sectoriales logran hacer una evaluación.

0: desaparecidas con presuntas desgracias presentadas en Carabineros, que importante poder precisar ello, dos personas en Atacama y dos personas en la región de Coquimbo.
1: Bueno, con respecto a lo que se espera para las próximas horas y en las próximas jornadas también de este sistema frontal, aseguró que a partir de la información entregada por meteorología, el sistema frontal declinaría poco a poco en la zona norte y comenzaría ahora desde la región del Maule hacia el sur. Así lo detallaba precisamente la directora Alicia Cebrián.
0: Lo que nos han reportado y que fue lo que hemos ido informando todos los días es que desde mañana ingresa un nuevo sistema frontal que va a estar concentrado más bien desde las regiones de Maule al sur, con precipitaciones que hasta este momento se mantienen en rangos normales, y para la zona norte, vale decir, de la región de O'Higgins hacia el norte, principalmente chubascos aislados y nubosidad. Ahora es importante mencionar que todas estas condiciones son variables, hay que estar monitoreándolas, por lo tanto, lo que hoy día va a presentar nuestro país es, se mantiene vigente la alarma meteorológica en la provincia de Huasco, por lo tanto van a seguir registrándose precipitaciones de diversa intensidad en la provincia, en las comunas que la componen. Se mantiene vigente una alarma meteorológica, una alerta meteorológica, perdón, para la región de Coquimbo, con precipitaciones importantes. Muchas de ellas se registraron durante la madrugada, ya daba cuenta el subsecretario, de casi 36 milímetros en La Serena durante las horas de la madrugada, de la noche madrugada. Y para la región metropolitana también se van a registrar precipitaciones durante el día. A partir de horas de la tarde y mañana, esto cambia a nubosidad en general entre la región de Atacama y la región de O'Higgins, y precipitaciones hacia el sur desde la región del Maule con rangos que hasta ahora están dentro de valores normales.
1: Por su parte, el subsecretario del Interior, Máximo Pavés, que estuvo acompañando a la directora del SENAPRED en este punto de prensa, detalló lo que ha ocurrido en las últimas horas desde la madrugada hasta las primeras horas de la mañana con las precipitaciones y los efectos que esto ha generado. Y otra situación que ha generado polémica es que fíjense que esta mañana, muy cerca de las 8 de la mañana, se confirmó que toda la región de Valparaíso se vería con sus clases suspendidas, algo que generó que muchos estudiantes llegaran a los colegios y tuvieran que devolverse. Así lo daba a conocer el subsecretario Máximo Pavés.
2: Tal cual como lo anunciamos anoche, se registraron en el sector de Huasco, Coquimbo y gran parte de la región de Valparaíso intensas precipitaciones. De acuerdo a las mediciones, en Santo Domingo cayeron 61 milímetros, en San Antonio 44 milímetros, en Panquehue 40 milímetros, en La Serena 36 milímetros, en Viña del Mar 23 milímetros, en Freirina 18,9 milímetros. Es una gran cantidad de precipitación. Ahora en la madrugada está lloviendo con viento en las provincias, la provincia de Huasco y también en la ciudad de La Serena. Por lo tanto, el monitoreo y las medidas

0: señalar que el Ministerio de Educación, en conformidad a sus atribuciones y de acuerdo a la coordinación con la Dirección Regional de SENAPRED y el Delegado Presidencial Regional, ha decidido suspender para el día martes 21 de julio todas las clases en la región de Valparaíso Continental. Esto significa que a la suspensión de clases que se había anunciado para hoy a las provincias de Petorca y Margamarga se suman las provincias de Valparaíso, Quillota, San Antonio, San Felipe de Aconcagua y Los Andes. Por lo tanto, la información actualizada más importante es que hoy día en la región de Valparaíso Continental, debido a la intensidad de precipitaciones que cayeron durante la noche, que fueron muy intensas, debido a la dificultad para los traslados en dicha región, sumado a las dificultades que han habido esencialmente en la región de Valparaíso Interior, se han suspendido las clases para el día de hoy. Esto se suma a la suspensión que el ministro del Interior el día de ayer asumió para la provincia del Huasco, para la región de Coquimbo y para la provincia de Copiapó en la región de Atacama. En la región metropolitana están sin clases para hoy las comunas de San José de Maipo y Tiltil.
1: Claro, una situación de suspensión de clases informada sobre la hora y que ha generado bastantes críticas al Ejecutivo producto de la hora en que se dio a conocer esta noticia, muy encima de lo ocurrido, incluso con estudiantes ya estando en colegios donde se les informaba que las clases estaban suspendidas. De todas maneras, la entrega de alimentación se mantiene para esta jornada según lo que han dicho las autoridades. La región de Coquimbo y zonas de Atacama son precisamente las más afectadas por esta situación. El presidente José Antonio Kast llegó ayer hasta la región de Coquimbo y por la noche realizó un punto de prensa donde fue consultado por la demora en decretar estado de emergencia en la zona y las críticas que se generaron a partir de esto. Escuchemos lo que dijo el presidente Kast sobre esta situación.
2: Primero, es más que entendible que frente a una emergencia, frente al colapso de sistema de agua potable, de vías terrestres, de comunicaciones, en un fenómeno como este, que vuelvo a reiterar, es un fenómeno meteorológico inédito por la extensión, por la duración y por la intensidad. Todos tenemos derecho a expresar nuestras opiniones, pero hemos procurado cuidar la institucionalidad. Y en eso no voy a cejar de insistir, que nosotros tenemos una institucionalidad que nos hemos dado como nación, que establece la SENAPRED, que establece una coordinación a través del Ministerio del Interior, a través de los COGRIT, donde están las autoridades convocadas. Y eso hace, por ejemplo, que el presidente de la República no esté presente en esas instancias de coordinación técnica. Entiendo la urgencia que expresa cada uno de los alcaldes. He hablado con distintos alcaldes a nivel nacional. Entiendo la urgencia que plantean y la necesidad que plantean los gobernadores de las distintas regiones afectadas. Pero vuelvo a insistir, hoy día es tiempo de actuar.
1: Bueno, el presidente José Antonio Kast, que estuvo acompañado de diversas autoridades a nivel local, entre ellos el gobernador regional de la región de Coquimbo, Cristóbal Juliá de la Vega, quien habló de la importancia que tendrá de ahora en adelante el proceso de reconstrucción y de ayuda también a las personas afectadas. Escuchemos lo que dijo el gobernador de la región de Coquimbo.
3: La región de Coquimbo pasa por una situación sumamente crítica que, me atrevo a decir, no la habíamos vivido en mucho tiempo. Si no mal recuerdo, tuvimos un terremoto el año 2015 y hemos tenido más de alguna catástrofe, pero nada como lo que hemos estado viendo estas últimas horas. Quiero agradecer al presidente de la República, José Antonio Kast, por haber venido personalmente a nuestra región para ver lo que está pasando. Y porque eso da cuenta que le preocupa lo que está pasando con los compatriotas acá en nuestra región de Coquimbo. Lamentamos profundamente la pérdida de vidas humanas. Eso nos genera conmoción y estamos con el dolor de las familias. El momento ahora es trabajar todos unidos por nuestra región, porque el trabajo que se viene ahora es sumamente largo, va a ser extenso, Hemos visto en otros lugares del país como la reconstrucción a veces toma incluso años y en otros casos incluso no se termina. Mientras esté yo acá no voy a permitir que eso pase en mi región. Acá cada una de las familias que ha perdido su hogar lo va a recuperar. Cada persona que está en una situación vulnerable la vamos a apoyar.
1: Bueno, el presidente José Antonio Kast, que ha estado en terreno, sumado también al trabajo que realizan durante estas jornadas los ministros que fueron desplegados para enfrentar esta emergencia, las ayudas que ya se comienzan a desplegar también con las encuestas para definir el número de personas afectadas, de viviendas y también en comenzar a entregar ayudas a las personas producto de esta situación. Información que seguiremos ampliando para ustedes, por supuesto, con los balances y con los datos que se dan en medio de esta emergencia.
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1: Seguimos a esta hora acompañándote y por supuesto con la posibilidad también de compartir la conversación y en medio de esta situación de emergencia que se está viviendo en nuestro país y queremos analizar también qué medidas podemos tomar para evitar riesgos, cómo enfrentar situaciones que se están viviendo por estos días producto del sistema frontal. Es importante también tener algún resguardo, tomar medidas antes, prevenir situaciones como decía de emergencia y para eso vamos a conversar a esta hora con Cristian Ramírez, consultor senior en gestión de riesgo de desastres de la Mutual de Seguridad. ¿Cómo estás, Cristian? Bienvenido y gracias por acompañarnos.
5: Hola, muchas gracias por la invitación. Siempre es importante entregar mensajes preventivos, en este caso desde Mutual de Seguridad a las personas que nos escuchan.
1: Así es, importante, sobre todo teniendo en cuenta que esto era algo que se anunció con tiempo, e importante que las personas puedan responder. Chile está enfrentando, Cristian, uno de los sistemas frontales más intensos de los últimos años. Desde su experiencia en gestión de riesgos, ¿cuáles son hoy los principales peligros que enfrentan las personas y qué errores suelen repetirse durante este tipo de emergencias?
5: Bien, muchas gracias por el contexto. Bueno, estamos ante un fenómeno del Niño, ¿cierto? Bastante intenso, probablemente el más importante o uno de los más importantes entre los 50 años. Es en historia, en tu caso, el año 82, 83, 97. Cada 10 años como que se va repitiendo este evento, pero es un evento bastante importante. Bueno, ¿y cuáles son los peligros a los cuales se enfrentan? Hay que tener presente que probablemente muchas de los grandes eventos que nos tocó vivir, muchas de las generaciones tal vez más actuales no vivieron estos eventos, o se las contaron sus papás. O sus abuelos, ¿cierto? Y tener presente los principales peligros no solamente provienen de la lluvia, ¿cierto? Que ha sido bastante intensa con una banda frontal muy amplia en distintas regiones del país, sino que también los efectos asociados a anegamiento, inundaciones, los desbordes de ríos, canales, pero incluso la activación de quebradas, ¿cierto? Árboles, ramas, postes, estructuras, y por otro lado también la interrupción eléctrica, ¿cierto? La pérdida de conectividad, las nevadas en algunas zonas, personas que tenemos aisladas. Pero tener presente que ya teníamos, como usted indicaba, una declaración de una emergencia preventiva, ya sabíamos que teníamos un año complejo, un poco esperábamos, decía, bueno, ¿cuándo llegan las lluvias? ¿Cómo las estamos esperando? Sí. Pero bueno, cuando ya, dentro de las primeras 72 horas previas al evento, ya la información bastante cierta, se generaron alertas, una alerta meteorológica, todas las alarmas meteorológicas, alerta SENAPRED, y yo creo que el principal, más que error, yo diría que es la falta de comprensión del riesgo. Tendemos a subestimar estos eventos, hoy día registramos todo, ¿cierto? Vemos muchas noticias, bueno, que también no han ayudado, pero en el fondo vemos que muchas veces personas se acercan a quebradas, observan, graban, o incluso cruzan algunos caminos, probablemente en búsqueda de sus bienes, de alguna persona que está aislada, personas que subieron a techumbre, ¿cierto? Que tuvimos una persona fallecida, que subió a techumbre, producto del viento y la lluvia, trató de desarrollarlo. Por otro lado, desplazarnos a veces sin evaluar previamente las condiciones de la ruta, porque es distinto conducir en la noche, ¿cierto? Con baja visibilidad, con lluvia. Y por lo tanto, aquí el llamado es importante que muchas de las situaciones no las vamos a poder resolver nosotros, no es el momento, hay que hacerlo antes. Hay algunas ventanas de. Hoy día que hemos tenido un poco pausa en algunas de las zonas y la principal mensaje que nosotros decimos, la vida es lo más importante, claramente tenemos que solicitar ayuda, levantar casos. Yo sé que ha sido complejo muchas comunas, pero situaciones como por ejemplo intervenir zonas cercanas a cableado eléctrico muy complejo, eso también claro. Señala y probablemente es algo que tenemos que desarrollar. Está en nuestra lista de chequeos, tal como como conmemoramos muchos días en el año, ese bueno, este momento para que como familia nos preparemos, hagamos actividad y también con nuestra comunidad, que muchos problemas también se resuelven colectivamente.
1: Así es, claro, y muchos hogares ya están enfrentando lamentablemente situaciones de anegamientos, cortes de suministro eléctrico, problemas de conectividad. ¿Qué medidas concretas deberían tomar las familias para protegerse mientras dura este evento climático?
5: Yo creo que lo principal, o podríamos decir bastante importante, es mantenerse informado por canales oficiales, ¿sí? Porque los canales oficiales nos van a entregar información de la evolución del evento, y eso significa que tengamos que tener, por un lado, si tenemos conectividad, tener los teléfonos ahí cargados, limitamos el uso, aunque a veces es amplio en función de las redes sociales. Por eso que situaciones como baterías externas ya son un desde, ¿cierto?
1: Claro.
5: Y por otro lado también son elementos que son importantes, que son tener nuestra radio, ¿cierto? Con nuestras pilas ahí cargadas, linterna, y conocer algunos puntos de nuestra casa. Por ejemplo, en el caso que tengamos que desconectar el sistema eléctrico, uno le pregunta a veces a muchas personas, ¿dónde está el tablero o la conexión para conectar?
1: Sí.
5: No sé, entonces claro. tenemos que conversar esas cosas porque son prácticas que hay que desarrollar. Bueno, y si el agua ya empieza a ingresar, ya claramente ir a lugares más altos, tenemos que abandonar nuestra instalación. Y por otro lado, ¿cierto? Eso significa que consideremos también necesidades que tengan los niños, es cierto, se colocan ansiosos, tenemos que contar un poco lo que ocurre, el acompañamiento a personas mayores con discapacidad, y nuestros animales de compañía, que son hoy día nuestros sí. grandes, ¿cierto? Nos dan mucho apoyo, y también tienen necesidades, y eso significa que vayamos nosotros incorporando al menos un apoyo en las primeras horas.
1: Perfecto. Estamos compartiendo a esta hora con Cristian Ramírez, consultor senior en gestión de riesgo de desastres de la Mutual de Seguridad. Cristian, y quería preguntar también a propósito de este llamado a contar con un kit de emergencia, ¿qué elementos no pueden faltar en ese kit y que pueden marcar la diferencia en una situación crítica?
5: Bueno, los elementos que son como lo imprescindible, un poco lo que mencionaba, baterías adicionales, cargadores.
1: Claro.
5: Bueno, en el caso también de personas que hoy día cardiópata, hipertenso, o personas con necesidades especiales, también medicamentos, ¿cierto? Contar con sus medicamentos ahí disponibles, iluminación, el agua. Yo sé que tenemos dificultad muchas veces contar con algunos elementos, y sobre todo pensando ahora en esta época, ropa de cambio, siempre yo digo ropa de cambio, ropa de abrigo, porque sí. tenemos que desplazarnos hacia un lugar, necesitamos mantener una regulación de nuestro cuerpo específico, ¿cierto? Y por otro lado también, bueno, acompañar, como hemos dicho en eso, a nuestras mascotas, también sus necesidades, alimentos, ciertas raciones que yo diría, yo siempre digo 48 horas, 72 horas tienen que ser como lo imprescindible. Barras energéticas, frutos secos, alimentos que a lo mejor tiene una carga calórica más concentrada, ¿cierto? Por el tema también del tiempo. No se trata de acumular ahí o llevar una gran maleta, porque además es complejo, sobre todo cuando tenemos que desplazarnos. Y bueno, la sumaría también en muchos de estos puntos, la necesidad, ¿cierto?, tener con nuestros documentos. Y eso es importante para muchos trámites o también para la identificación.
1: Claro que sí. Cristian, quería preguntar también por otra situación que lamentablemente se genera muchas veces con estas situaciones de emergencia, ¿no? Aumenta con las lluvias significativamente el riesgo de accidentes de tránsito. ¿Qué recomendaciones son fundamentales para quienes deben movilizarse por razones laborales o personales durante estos días?
5: Sí, mira, la primera es que preguntarnos si es imprescindible, ¿sí? Claramente hay tareas que, o indispensables, son tareas que tienen que desarrollarse, que son críticas. Ha habido ya una mucho mayor conciencia, yo creo que en realidad una comprensión de que también por parte de los empleadores, de que hay posibilidad en algunos casos de desarrollar teletrabajo o trabajar desde el hogar, que un poco fue la herencia que también tuvimos desde la pandemia, que es posible hacerlo y ser productivo. Y en ese caso, ahora, si es realmente indispensable mantenerse informado sobre las situaciones de la ruta. Yo sé que en el fondo tenemos una ida y tenemos como puntos hacia donde queremos llegar, pero se da en muchas zonas de que el camino puede presentar desviaciones, claro. Por otro lado, ¿cierto? Y por otro lado también las condiciones del vehículo, si nos movemos en un vehículo, neumáticos, frenos, luces, limpia parabrisas. Ahora tenemos que desarrollarlo en locomoción colectiva también, ir conociendo todas las condiciones. Yo siempre digo ahí también, los conductores, mantener una conducta vial siempre colaborativa ahí con los peatones, a veces cuando hay hidroplanes, ¿cierto? O se arroja agua, lo cual no es cierto. Y bueno, para el caso vehículo también importante la conversación que también ha hecho Carabineros, mantener las luces encendidas durante, aún en la ciudad, dentro del lugar, y evitar un poco estos cambios bruscos o frenados, aceleración, porque eso también hay que tener presente que bajo las condiciones actuales también podría producirse un mayor tiempo de respuesta ante este tipo de situación.
1: Perfecto. Cristian, pensando en el cambio climático y en la frecuencia con que estamos viviendo eventos meteorológicos extremos en nuestro país, ¿qué aprendizajes deberíamos incorporar como sociedad para estar mejor preparados frente a futuras emergencias?
5: Sí, mira, el primer mensaje que yo siempre digo, y creo que es importante reflejarlo, que los desastres no son naturales. A veces denominamos que el desastre natural, como que culpamos un poco a la naturaleza de esa condición. Los fenómenos siempre van a ocurrir, conocen nosotros, somos segundos en la historia geológica, y hay que tener presente que más bien lo que ocurre es que tomamos, o a veces no tomamos decisiones. Yo digo, como sociedad, su conjunto, también hay que partir desde el hogar, desde los centros de trabajo, que muchas veces no se adaptan a lo que plantean. Eventos meteorológicos que hoy día son mucho más extremos. Ayer escuchaba 20 milímetros de lluvia en una región, claro, en la zona norte. Es un evento extraordinario. Cualquier ciudad hoy día con ese tipo de eventos se va a ver afectado. Y yo creo que también un poco la cultura, que no es malo estar preparado para responder a emergencias, que eso es algo que hemos aprendido, sobre todo con los sismos, sino que tenemos que pasar una cultura de ser mucho más resiliente, adaptativo. ¿Y eso qué significa en palabras concretas? Conocer dónde vivimos, ¿cierto? Nuestro entorno. Siempre conversamos con los vecinos o con la pequeño negocio que está al lado, para poder de alguna manera tomar decisiones, desde mantener limpio, sí, con nuestro lugar, conversar, ver quiénes están un poco lejos. Y también el mensaje que digamos es que tenemos que, a futuro, ¿cierto?, nuestra infraestructura crítica esencial tiene que construir con estándares un poco más altos, ya con tasa de recurrencia mucho más alto, porque el mantener la continuidad de la conectividad y servicios básicos es una muy buena inversión. Nación Unida dice que por cada peso que yo invierto en prevención estoy ahorrando 15. O sea, estamos, ¿qué mejor negocio un poco que en base a eso? Y para el caso, bueno, en este contexto, como hemos hablado de eventos extremos, bueno, pensar que estamos en Año Niño, vamos a tener un verano muy caluroso, le invitamos también a las comunidades a revisar el plan Familia Preparada Senapred, que es una herramienta muy importante donde con 8 pasos pueden también hacer concreto. Todo esto un poco que les mencioné de conocer, ver los riesgos, ver cómo lo trabajamos de manera continua, porque finalmente gestionar riesgos es una responsabilidad compartida entre las autoridades, las entidades empleadoras y bueno, y la ciudadanía.
1: Perfecto. Cristian, para cerrar, si pudiéramos entregar un solo consejo a las familias chilenas que nos escuchan a esta hora y están preocupadas por las lluvias, los vientos o incluso las nevadas, ¿cuál sería, para sintetizar?
5: Ya, mira, como es solo mensaje, mantenerse informado por fuentes oficiales, la radio, ¿cierto?, es muy importante, no exponerse innecesariamente, una acción preventiva puede salvar vidas, no acercarnos a zonas que puedan estar, que puedan tener condiciones de riesgo, y la integridad de las personas es la principal prioridad. Nosotros solo reforzamos también con Mutual de Seguridad, bueno, a nuestra página web, que también tenemos consejos, el Senapred tiene también consejos específicos, pero sobre todo cuidar la vida. Hemos valorado lamentablemente con cada persona que fallece o cada persona que se ve afectada o desaparecida, es un dolor que tiene nuestro país, y eso podemos evitarlo o al menos reducirlo, ¿cierto? Para que los impactos futuros ante eventos que llegaron para quedarse van a ser disponibles. Pero yo tengo esperanza, así que pienso que nuestras generaciones, nuestros hijos, están siendo mucho más resilientes y están tomando conciencia de que hay que cuidar a todos.
1: Perfecto. 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
5: Muchas gracias, estaremos ahí siempre disponibles desde Mutual de Seguridad.
1: Gracias, hasta luego.
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1: Y la información económica también la actualizamos para ustedes a esta hora aquí en Agenda de Radio Digital FM, y vamos a comenzar contándoles de lo que ha estado ocurriendo con el dólar durante sus movimientos, primeros movimientos de la jornada, que comenzaron con una baja de 2,7 pesos en el mercado local, en una apertura explicada principalmente por el avance que ha tenido el precio del cobre, que alcanzó su mayor nivel en más de un mes. Cerca de las 9 y media de la mañana, el dólar se ubicaba en los 931 pesos con 6 centavos vendedor y 931 pesos con un centavo comprador. ¿Qué ocurrió? Que el cobre impulsó de cierta manera esta baja porque cerró con un alza de un 1,67% en la bolsa de metales de Londres, al transarse en $6.28 la libra, alcanzando su mayor nivel desde el 4 de junio, cuando se había cotizado en $6.29 la libra, y entregando así un soporte, un respaldo para el peso chileno frente a lo que ocurre con el dólar. Por otro lado, contarles también que se mantiene por ahora el cálculo que hacen algunas empresas principales.

Otro dato importante, lo que está ocurriendo con el petróleo, porque en medio de la tensión en Medio Oriente por el conflicto entre Estados Unidos e Irán, el precio del petróleo Brent superó la barrera de los $90 por barril, mientras que el West Texas también registró avances. En esta situación probablemente lleve a que estas alzas que estábamos teniendo en el precio de los combustibles en nuestro país se detengan, las bajas y probablemente aumenten de cierta manera los precios. Vamos a estar atentos para ver qué ocurre con este conflicto y qué efectos se generan también a nivel internacional. Es parte de la información económica que compartimos con ustedes y los quiero invitar ahora a que vayamos a una pausa junto a la música y enseguida regresamos con más en Agenda de Radio Digital FM.

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0: Avanzamos junto a ti en esta nueva edición del día de En Agenda de Radio Digital FM y bueno, también muy pendientes de lo que está ocurriendo en el Congreso Nacional durante esta jornada, en específico en la Cámara de Diputados, donde se ha iniciado la votación en tercer trámite constitucional del proyecto de Reconstrucción Nacional, un proyecto que ha logrado avanzar en las diversas instancias, en las distintas comisiones, tanto en la Cámara como en el Senado, en la sala del Senado, pero que tiene la posibilidad de, en caso de cuestionarse algunos puntos, pasar una comisión mixta. Bueno, previo al inicio de la votación en la Cámara de Diputados, el ministro de Hacienda, Jorge Quirós, manifestó su expectativa de que la iniciativa logre completar hoy día mismo su tramitación legislativa y dijo que esto permitiría comenzar una nueva etapa de crecimiento económico. También fue consultado por la situación que se está viviendo por el partido de la gente y la decisión tomada por este sector de no respaldar en bloque las modificaciones del Senado y la posibilidad de que algunas normas deban resolverse en una comisión mixta. Escuchemos lo que dijo precisamente el ministro de Hacienda, Jorge Quirós.
2: Estamos conversando con el partido de la gente y entendemos que es una decisión que la repensaron en esa materia. Entendemos también que tenemos apoyo en muchas otras materias. Esa es la posición que adoptaron anoche. En política, hasta que no se cuente el último voto, no se tiene certeza, y siempre estamos abiertos a las conversaciones y seguir persuadiendo.
0: Claro, es un día clave que tiene esta mega reforma del gobierno, de avanzar y no tener que quedar en una comisión mixta, podría darse luz verde para que pueda transformarse en ley. Sin embargo, la situación del partido de la gente podría complicar las aspiraciones del gobierno. Hay algunas situaciones en particular, como por ejemplo la devolución del IVA por los pañales y otros puntos que al parecer habían sido acordados y que ya se habían mencionado en más de una ocasión entre el partido de la gente y el gobierno. Situación que al parecer finalmente no prosperó y que ha generado que el partido de la gente no vote en bloque, sino que más bien podrían quedar todos en libertad de acción. Escuchemos lo que dijo sobre este tema el diputado y jefe de bancada del partido de la gente, Juan Marcelo Valenzuela.
3: El senador Esquella, lo invito a revisar las declaraciones públicas, está todo registrado, es cosa de ir a Google y darse cuenta que nosotros dijimos que habíamos llegado a un entendimiento con el gobierno de poder avanzar en un proyecto de devolución de IVA de pañales y medicamentos para llegar a la clase media y a la clase media emergente, entendiendo que espero que el Ejecutivo también le importe eso.
0: Claro, es lo que se espera y hay mucha expectativa por lo que pueda pasar durante esta jornada, precisamente por la actuación y los votos del partido de la gente. Desde la oposición hablaron también sobre lo ocurrido y emplazaron al partido de la gente por su decisión frente a este proyecto. Escuchemos lo que dijo el diputado del Partido Socialista, Daniel Manucheri.
4: ¿Quién tendrá que responderle a los chilenos? Tendrá que decidir de dónde va a estar. Si va a estar del 1% más rico este país o va a estar del 99% de la gente que se ve afectada por esta medida. Si, oiga, si recortarle 5.000 millones de dólares al fisco va a afectar directamente a la gente. Y nosotros lo vamos a ver en la próxima ley de presupuesto, cuando el gobierno venga con los recortes sociales, eso es inminente. Esto se va a ver cuando se aumente la deuda pública, cuando aumenten los intereses. Entonces, aquí cada partido político tiene que decidir de qué lado va a estar. Nosotros hemos decidido estar del lado de la gente.
0: Bueno, desde el oficialismo en tanto hablaron de las expectativas que hay para esta jornada. El jefe de bancada del partido Republicano, diputado Benjamín Moreno, habló sobre lo que se espera para el día de hoy y, como era de esperar, también fue consultado por la situación del partido de la gente.
5: No, la verdad es que están en todo su derecho. Es natural que este tipo de cosas puedan salir a esta hora. Más aún considerando que se despachó desde el Senado hace no tantos días. La verdad, me imagino que ellos habrán hecho sus respectivos análisis en su minuto. Y siempre estas decisiones se toman bastante encima de las votaciones, por lo tanto no es algo que nos tome por sorpresa.
6: ¿Usted considera que están abandonando el acuerdo así al menos lo planteó
5: Piñera? No necesariamente. Yo creo que hay que ver el detalle, hay que conversar y todavía queda bastante.
0: Bueno, es una jornada clave, como decíamos, con el protagonismo del PDG, porque previo a la votación en tercer trámite constitucional del proyecto de reconstrucción nacional, la bancada del Partido de la Gente había definido que rechazará 4 artículos de la iniciativa con el objetivo de que sean revisados en una comisión mixta entre diputados y senadores. Se trata de las normas relativas a la franquicia tributaria del CENSE, Sala Cuna, el Fondo de Emergencia Transitorio por Incendios y las compensaciones a los municipios por la exención de contribuciones, materias en las que la colectividad busca introducir modificaciones antes del despacho definitivo del proyecto. Vamos a ver qué es lo que ocurre durante esta jornada, jornada clave para el gobierno, en una jornada donde el propio ministro de Hacienda ya ha señalado que espera que finalmente se apruebe hoy el proyecto de reconstrucción. Había también un llamado de algunos sectores en materia de reconstrucción precisamente del proyecto a ampliar lo que abarcará esta iniciativa no solo a las zonas del sur que estaban contempladas por los incendios que se generaron en etapas anteriores, sino que ampliarlo ahora también al norte producto de la emergencia que se está viviendo con los últimos sistemas frontales. Así que veremos cómo termina la sesión. Vamos a estar siguiendo y ampliando, por supuesto, durante la jornada lo que ocurra en el Congreso Nacional en Agenda.

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1: La información del deporte también la vamos actualizando para ustedes aquí en Agenda de Radio Digital FM. Y claro, fíjense que en España la fiesta no se detiene, la fiesta por la celebración del título del mundo de la Copa de Fútbol disputada en México, Estados Unidos y Canadá, este Mundial 2026 que ya llegó a su fin y que deja a España sumando su segunda estrella, una selección española que llegó a su país para celebrar junto a los hinchas y celebrar también al más alto nivel una fiesta que se ha extendido bastante y que sin duda está más que merecida por ese tremendo triunfo en la final ante Argentina. Una selección española que aterrizó en su país, realizó un recorrido en un bus por diversas partes, también con un gran escenario, se realizó todo un concierto y un homenaje a esta selección, y dentro de los homenajes estuvo también presente el propio rey de España, el rey Felipe VI, que felicitó a los campeones, les dio la bienvenida de vuelta al país. Escuchemos lo que dijo el monarca español celebrando a su selección.
2: Venís cansados, pero qué cansancio más rico, ¿verdad? Enhorabuena, ministra, presidente del consejo, presidente de la federación, ¿dónde estás? Ahí estás. Seleccionador, querido Luis, jugadores, cuerpo técnico, lo principal, enhorabuena. Enhorabuena, de verdad, de todo corazón. Ha sido una odisea. El camino ha sido largo y no solo en esta fase o el tramo final, también tan largo con 48 equipos. Ha sido un triunfo épico. Habéis sufrido. Regresáis algo magullados y cansados. Habéis encajado alguna crítica ya esfumadas. Pero ¿qué es todo eso comparado con la alegría de traeros la copa a casa? Le habéis sabido meter vuestra garra, vuestro aguante y audacia, y siempre con el aval de vuestra técnica, el control y dominio del campo, combinando cabeza y corazón, armándoos de paciencia sin desesperados, y siendo fieles a vuestro estilo y sistema tan característicos. Habéis sido piña, equipo, solidarios, generosos, y además habéis ganado con gallardía.
1: Bueno, yo les decía, es toda una fiesta la que se ha vivido en España con este nuevo título. Los jugadores desatados con los hinchas armaron un gran escenario y también con presentación de artistas estuvieron celebrando los jugadores. Incluso su técnico agradeció a los hinchas y reaccionó a lo que ha sido toda esta fiesta por la obtención de un nuevo título para la selección española. Escuchemos lo que dijo el técnico Luis de la Fuente en las celebraciones ayer de España.
3: Bueno, pues de verdad, primero, gracias España por apoyarnos, por estar aquí, por vivir tan de cerca nuestro éxito, que es el vuestro, y quiero decir solamente, voy a ser muy breve, quiero que disfrutéis del espectáculo. Mira, tenemos la suerte de contar con 26 fantásticas personas, que además son fantásticos futbolistas, los mejores del mundo. Así que es un honor para mí poder dirigirles, igual que compartir este momento con mi cuerpo técnico y todos los que trabajamos en beneficio del grupo. Y sobre todo una cosa, no os olvidéis, que también lo dije hace 2 años, juntos somos más fuertes. ¡Viva España! ¡Gracias!
1: Bueno, una selección española que ayer celebró con llevándose todos los títulos prácticamente en este Mundial 2026, porque España se quedó, por ejemplo, con el título de mejor jugador, que fue para Rodri Hernández, el capitán de la selección española, que se quedó con el Balón de Oro. El futbolista del Manchester City que ganó el Balón de Oro en el 2024 fue designado también como el más destacado en Estados Unidos, México y Canadá. El Guante de Oro fue para el portero Unai Simón, mientras que Pau Cubarsí, de 19 años, fue elegido como el mejor jugador joven. Otra distinción que da la FIFA es la Bota de Oro, que quedó en manos de Kylian Mbappé, uno de los pocos premios que no se llevó España. El francés marcó 10 goles, superó a Lionel Messi, que quedó con 8, y fíjense que Mbappé lidera también la lista de goleadores históricos. Así que es parte de lo que ha ocurrido con esta celebración española al más alto nivel para festejar esta Copa del Mundo. Yo les contaba también ayer que Lionel Messi dio sus primeras palabras tras la derrota en la final. Dijo: el dolor es muy grande y va a costar que cierre esta herida, pero también dijo a través de sus redes sociales: me quedo con todo lo bueno, con los partidos que dimos vuelta, dejando todo y que quedarán para siempre en la memoria, con el apoyo de un país entero que junto con el trabajo y el esfuerzo de este grupo nos llevó a volver a estar una vez más entre los mejores del mundo. Cuesta valorar lo que hicimos, pero este grupo llegó a 2 finales consecutivos de la Copa del Mundo. También felicitó a España por el campeonato y es parte de lo que hemos conocido hasta ahora en las reacciones de Lionel Messi, que no volvió con la selección argentina ayer al otro lado de la cordillera. El presidente de ese país, el presidente Milei, había anunciado que iba a decretar feriado para poder darle un festejo a los jugadores que de todas maneras llegaron a la final. Sin embargo, después se conoció que echó pie atrás y no va a haber un feriado y que se va a programar en algún momento un recibimiento para los jugadores argentinos que de todas maneras lograron llegar a la final. Es parte de lo que nos va dejando ya estos últimos retazos del Mundial 2026. En nuestro fútbol, contarles que hay preocupación sin duda a propósito de lo que está ocurriendo en la zona norte del país y la posibilidad de retomar el fútbol. Coquimbo Unido ya ha solicitado poder suspender su partido producto de esta emergencia. Vamos a ver qué ocurre en estas horas, que van a ser fundamentales para ver qué pasa el fin de semana cuando está programado que se retome el fútbol nacional. Veremos qué deciden las autoridades. Está muy compleja la situación, así que también vamos a estar atentos a esa situación, que es parte de lo que actualizaremos también para ustedes con la información del deporte. Y de esta manera comenzamos a despedir entonces nuestra segunda edición del día de En Agenda de Radio Digital FM. Muchísimas gracias por acompañarnos. La invitación, como siempre, es a que se mantengan junto a nuestra programación el día de hoy y, por supuesto, volver a encontrarnos en una próxima edición de noticias. Un abrazo, cuídense, que tengan buenas tardes.

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4: 14 horas y un minuto.
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0: 14 horas y 25 minutos. 24.

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1: 14 horas y 59 minutos.
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1: Consagrados como una de las bandas de rock más legendarias de la historia de la música, AC/DC ha gozado una carrera musical completamente fantástica. Hasta la fecha, son una de las bandas más taquilleras de todos los tiempos. Un éxito arrollador que llegó tras la publicación de uno de sus proyectos más exitosos, Highway to Hell. La canción y el título del álbum fue inspirado, supuestamente, en la ocasión en que un periodista le preguntó a Angus Young si podía describir cómo era la vida al estar constantemente en gira. Al respecto, Angus contestó que era algo así como "A fucking highway to hell", una maldita carretera al infierno. AC/DC, Highway to Hell.

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3: Hola, hola, aquí estoy acompañando mi tarde junto a los mejores. Saludos, chiquillos, muy buen programa. Sigan haciéndolo bien. Ahí, saluditos desde Melipilla. Les saludo a 3:40. Saludos, chicos.
4: Hola, amigos de Estación Activa. ¿Podrías poner la canción de Franz Ferdinand, Take Me Out, porfa? Vale, chao.
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2: 15 horas y 28 minutos.
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1: y 58 minutos.
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0: 16 horas y 31 minutos.
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0: 16 horas
2: y 58 minutos.
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1: 17 horas y 30 minutos.
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3: Hola, Boyuzaba. Hey, ¿cómo te estás?

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1: 18 horas y 2 minutos.
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1: Desde 1976 que cantamos y bailamos esta canción que habla de un fantasma. Sí, el fantasma de una mujer que aparece siempre en un hotel de nombre California desde 1969, que está vestida de recepcionista y que siempre termina en la habitación 6, el cuarto en el que fue asesinada. Hay muchas teorías acerca de la letra de esta canción, pero la mayoría sostiene que este Hotel California habla de un hotel embrujado y satánico, más que todo cuando escuchas la letra. Podría ser el cielo o el infierno. Están intentando matar a la bestia con cuchillos de acero. Tú puedes cancelar la reserva cuando quieras, pero no podrás marcharte de aquí jamás. Wow. Mejor solo de guitarras de todos los tiempos. Mejor canción del 78. Está en el disco más vendido de la historia, superando a Michael Jackson. Esto es Eagles, Hotel California.

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2: 18 horas y 29 minutos.
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1: 18 horas y 58 minutos.
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2: 19 horas y 28 minutos.
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4: A esta hora, en Radio Estación Activa, 91.7 de la frecuencia modulada, presentamos El Cambio Climático, tarea de todos.
5: La acción climática no es un destructor del presupuesto ni de la economía. El cambio a una economía verde podría suponer un beneficio económico directo de 26 billones de dólares hasta el 2030 en comparación con la situación actual. Esto podría producir más de 65 millones de nuevos puestos de trabajo con bajas emisiones de carbono. En los próximos 15 años se necesitarán importantes inversiones en infraestructuras alrededor de 90 billones de dólares para el 2030. Las nuevas infraestructuras deben ser compatibles con los objetivos climáticos. La inversión en infraestructuras resilientes en los países en desarrollo podría aportar 4,2 billones de dólares a lo largo de su vida. Una inversión de un dólar en infraestructuras resilientes produce, por término medio, 4 dólares en beneficios. Unas ciudades más compactas, conectadas y coordinadas suponen un ahorro económico de hasta 17 billones de dólares en el 2050 y estimularán el crecimiento económico al mejorar el acceso al empleo y la vivienda. La agricultura sostenible y una fuerte protección de los bosques podría generar más de 2 billones de dólares al año de beneficios económicos, crear millones de puestos de trabajo y mejorar la seguridad alimentaria, a la vez que aportando más de un tercio de la solución al cambio climático.
4: De esta forma, en Radio Estación Activa, 91.7 de la frecuencia modulada, hemos presentado El Cambio Climático, tarea de todos.
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2: 19 horas y 58 minutos.
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